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Pues así estos 120 minutos que estoy contigo, entre amigos, nada más y nada menos. Es David Civera, entre amigos.

0: Es David Civera, entre amigos.
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0: No te dejamos solo porque estás en muy buena compañía. En Rebote FM y vosotros en casa, en el trabajo, por ahí, con el móvil, como vosotros queráis.
1: No, no, no.
0: El Suso. Mami.

Es el Suso cantándole a mami. 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Beatles, Twist and Shout. Grita, salta, baila con los Beatles.

Beatles, Twist and Shout. Salta, grita. Y ahora vamos a compartir algo entre tú y yo, con Fangoria también, y es un vampiro para dos.

0: Ella es Aitana otra vez. Y de una mujer vamos a otra, llamada Ana Mena.
1: ¿Dónde estás?
0: Las 12.

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Es Andrew 60. Oh, Carol, deja de llorar. Seguimos con más música desde Rebote FM. Antonio José, por mil razones.

Es Antonio José por mil razones. 30 minutos pasan de esos 120 que estoy contigo. Y Dani Fernández nos canta Dile a

Es Dani Fernández. Dile a los demás que voy viniendo. Más música para ti que nos escuchas. Tino Casal. Eloís.

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1: Estás en la mejor onda. Y Decay nos dice que llames al 911.

Es el Vega Life, sol y mar. Tony Orlando y Down. Da tres golpes en la puerta.

Es Tony Orlando y da tres golpes en la mesa, en la puerta. ¿Cómo te he engañado? Son los puntos. Ana, vuelve a...

Son los puntos. Ana vuelve a casa. Gracias. Gracias por esos aplausos. Es Vanessa Paradise. Estén, Bami.

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1: Y el recuerdo musical es de 1957 con Miriam Makeba, un tema.

0: pata a pata, un tema de 1957, un tema vintage.
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0: Seguimos con más música desde Rebote FM, tu radio.
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0: Es Funambulista, el mismo lugar.

Funambulista, el mismo lugar, el mismo sitio, Rebote FM. Gregorian, viva la vida.

0: Nadia Martínez y Andy Rivera, Cinco Sentidos. Ole, la buena música.
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0: Es Kiko Rivera, Shakira Martínez y Decay, tú y yo.

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Los Calis, una paloma blanca.

0: Una paloma blanca que yo tenía y cuando quería se me escapaba, es un pingo. Los Calis.
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0: Juanes y Sebastián Yatra.
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0: Bonita.

son Juanes y Sebastián Yatra, mujer bonita. Los amigos de mis amigas son mis amigos. Objetivo Birmania.

Son Objetivo Birmania, los amigos de mis amigas son mis amigos. Seguimos con más música desde Rebote FM, tu radio. Los Mustang, Molino al Viento.

0: Son los Mustang y ese molino al viento.
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Ahora nos quedamos con Manuel Carrasco y Mon Laferte. Dispara lentamente.

Son Manuel Carrasco y Mon Laferte dispara lentamente. Seguimos con más música desde Rebote FM. Manuel Turizo.

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Mystic, ritmo de la noche, ya que estamos en la noche. Musicalmente dicho, nos vamos pa' tu casa sin pijama. Raya.

Raya sin pijama. Seguimos con más música desde Rebote FM. Cindy O'Connor. Nothing compared to you. Nada es comparable a ti. Y con esto me voy a despedir, deseando que seas muy feliz, que pases buen día. Olga contigo. Y gracias por estar ahí.

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Y bueno, he llegado porque he tenido que llegar, ¿eh? Pero viniendo para acá, me he cruzado esta mañana con la Guardia Civil, ¿no? Con la Guardia Civil de Tráfico, ¿no? ¡Qué acojones, ¿verdad? Nada, ha sido verlos y decir, algo llevo mal, ¿eh? Un faro roto, el carnet caducado, el coche robado, ¿no? Algo mal tengo que llevar. Y no es que yo no conduzca bien. Es que es imposible cumplir el código de la circulación, aunque quieras, ¿no? Tú métete en una autopista y no pases de 120 y verás, ¿eh? Que a los dos minutos tienes un camión oliéndote el culo y encima el tío cuando te pasa te pega un bocinazo y te dice: ¡tú estás loco! ¡Vas a provocar un accidente!, ¿no? Pero tú cuéntale eso a la Guardia Civil, cuéntaselo, ¿no? Que le dicen: perdone, mi sargento, ¿no? Pero voy a 180 porque si no el camión se enfada conmigo, ¿no? No te haría ni caso. Porque ellos creen que el código de circulación se puede cumplir. Claro, como son guardias civiles, ¿no? A ellos no se les pone nunca un camión detrás oliéndoles el culo.

Y además, seamos sinceros. ¿Quién no se ha saltado nunca un ceda al paso? ¿Quién no ha aparcado nunca en doble fila? Joder, si el código de circulación no lo cumple ni el conductor del papamóvil. Por eso cuando es la Guardia Civil, te entra el canguis, ¿no? Porque piensas, ¿no? La que me va a caer, ¿no? Y para evitarlo te juegas la vida si hace falta, ¿no? ¿No os ha pasado alguna vez, orejitas, que vas tú sin el cinturón y de repente aparecen ellos, ¿eh? ¡Qué menudo drama, ¿vale? Buscas el cinturón de seguridad, tiras de él, él tira de ti, te lo pasas por delante de la cara, te lo doblas una oreja, te das sin querer la limpia parabrisas, vamos, que si no te matas es de milagro, ¿no? Y yo me pregunto, ¿no se supone que la Guardia Civil está para protegernos? ¿Y eso es protección? La Guardia Civil es un peligro, es un peligro. Que luego te dan el alto, ¿no? Y eso es como un flechazo, ¿no? Te da un vuelco el corazón, ¿no? Bueno, y no eres el único que lo siente, ¿no? El Guardia Civil también debe sentir algo, porque nada más echarte al arcén empieza a hacerte como una especie de cortejo del enamorado, ¿no? Se pega a la ventanilla, te echa miraditas, da vueltas alrededor del coche, te mira el culo, le da pataditas a las ruedas, golpecitos al maletero. No, que llega un momento en el que te dan ganas de decirle que sí, que es un coche, ¿no? Además, ¿no os pasa, por ejemplo, que cuando te paran es justamente cuando menos se lo merecen? No hay derecho, ¿no? Con la de veces que he ido pisando la raya continuo, ¿no? A 140, hablando por el móvil, ¿no? Y ahora me paran por ir a 132. ¿Y por qué a mí? Si el telediario ha dicho que este fin de semana iba a hacer como 8 millones de desplazamientos, ¿por qué me toca a mí?

vamos a ver, yo no quiero molestar, no quiero molestar, ¿no? Pero a veces cuesta parar, ¿no? A ver, ¿cómo vas a hacerle caso a un tío que lleva bigotito de actor porno, las botas de Pretty Woman y las gafas de torrente? ¿Qué querrá ese hombre, no? Es como si vas a ingresar dinero al banco, al cajero, ¿no? Y vas vestido de mariachi, ¿no? Y luego el tío te da el alto con la espada de la Guerra de las Galaxias, ¿no? En plan aquella linternita alargada, ¿no? En plan Obi-Wan Kenobi, ¿no? ¿Qué dice? ¡Madre mía! ¡Que la fuerza nos acompañe!, ¿no? Te sientes como Luke Skywalker, ¿no? Bueno, miras a tu suegra por el retrovisor y dices, mira, R2D2. Y es que la Guardia Civil te puede parar por muchas cosas, ¿no? Por ejemplo, porque sí, ¿no? Aquí tienes dos opciones, ¿no? Pues te puedes poner chulo, ¿no? O te puedes poner a llorar, ¿no? Si te pones chulo, te colocan una multa. Sin embargo, si lloras, también te la ponen, ¿no? Vamos a ver, un sábado por la noche, a poco que salgas, un par de cubatas caen seguro. Pero vamos, sin que te des cuenta, ¿no? Y ahí ya das positivo, ¿no? Luego está el que se le va la pelota, ¿no? Y se pilla un ciego importante. Este, cuando se le acerca el de la espada fluorescente, pues le dice, señor guardia, déjeme el gusilucece, ¿no? Que me ha entrado miedo, ¿no? Venga, sople aquí, ¿no? Que sopla aquí, ¿no? Es que todavía no se cree que voy borracho, ¿no? Pero el tío al final sopla, ¿no? Poquito, ¿no? Por si acaso hay algún milagro. Pero ¿a quién quieres engañar, colega? ¿A quién quieres engañar? Ese guardia ha visto a un millón de tíos como tú soplando poquito. Por eso se rebota y te dice, salga del coche, ¿no? Y aquí el tío, la mejor idea que se le ocurre es hacerlo a todo, a cámara lenta, ¿no? Y para colmo, pues intenta hacer el guay, bueno, hacerse el guay, ¿no? ¿Qué, agente? ¿Qué? Mucho lío esta noche, ¿no? Hay que ver cómo va la gente los sábados, ¿verdad? Menos mal que están ustedes. ¡Qué gran labor están haciendo aquí los cuatro! Yo conozco a un tío que para estos casos tiene un truco, ¿eh? Se hizo una foto cuando iba pedo y la pegó en el carnet de conducir. Así, cuando le paran, el guardia le dice, ¿este tío no va borracho? ¿Es que así? De todas formas, yo no os aconsejo, ¿no? No os lo aconsejo. Así que si sois amigos del Johnny Walker, pues usad el transporte público.

0: Y bien, orejitas, la primera hora del programa de hoy la vamos a dedicar a esas canciones graciosas, simpáticas, que nos alegran tanto los días, ¿eh? ¿Preparados? Da comienzo.
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0: 2.
1: Con su puta madre. Cojones pasa. ¡Qué hostias! ¡Venga, hostia, cojones ya!
2: Y bien, seguimos con este grupo, el Reno Renardo. Y este es un grupo español de heavy metal humorístico. Bueno, vamos a llamarlo Freak Metal, ¿eh? Freaky Metal. Y nació de un proyecto online en solitario del Jebo, el miembro de Bajala, del Soutil. Y tras 2 años de bastante éxito en internet, pues se decidieron a crear en un concierto. Y para lo cual, pues se reclutó al resto de los miembros de la banda. El Reno Renardo controla al suprimir.

0: Y dejamos ya atrás al reno Renardo y decimos hola con la manita a Manuel Jesús Rodríguez Rodríguez. ¿Quién es?
1: ¡Yeah!
0: ¡Él es el koala!
1: ¡Soy Arbañí!
0: Bueno, anteriormente este chico, este señor, se llamaba Jesús Ducati, ¿eh? Porque pertenecía o era miembro del grupo Los Ducati, desde el 92 hasta el 2000. Sus influencias musicales provienen desde el rock español, pues con grupos como Los Suaves, Extremoduro, Seguridad Social, Barón Rojo, Loquillo. Y bueno, él mismo define su música como rock rústico. Aquí lo tenemos, el koala, soy albañil.

0: sigues en el Correcaminos. Dejamos atrás ya al Koala y este himno para todos los albañiles del planeta España. Y continuamos con Antonio Orozco. Y lo hace pues versionando este clásico de Los Mojinos. Esto se llama Tatuaje.
1: 190. Estaba yo hartándome de cerveza con mi gran amigo Eli Loco. En el pan de Guanici a 60 pesetas el tanque. Que cuando de repente, debido a la calocasia, 45 grados a la sombra de un bellotero que daba la bellota como puño, se quita el tío la camisa. Y eso no era un pecho, eso era un tebeo del Mortadero que tenía el tío más dibujito que los tapones de la Fanta. Digo, ¿qué yo? Loco, ¿dónde te has hecho esos tatuajes? Me dice, ¿dónde va a ser? En Barcelona, en todo el medio de la Rambla, un chico, una vez que fui para allá. 16.000 pesetas el billete de autobús, 22 horas de viaje, con un chofe que no era el tío más saborío porque no podía, no paraba el tío ni en los estómagos. Por fin, llegamos a la estación de San No sé quién en Barcelona. Me bajo, 3 horas buscando la boca del metro y cuando la encuentro me meto y me salgo. Cuando salgo otra vez a la calle, allí estaba cayendo una de agua para llevarse 3 meses sin regalar maceta. 2.500 millones de litros por metro cuadrado. Dios mío de mi alma, Barcelona, ¿qué es lo que es? ¿Una ciudad o un pantano? En la Rambla no había gente, no había perro, no había gato ni paloma. Y el chino, ¿cómo va a estar el chino? Allí los tíos de los kioscos de periódicos estaban vendiendo chubasqueros, paraguas, canoas.

0: exactamente como si fuera una especie de dolor, bien parecido a un rosco. Verá, es una interpretación que nosotros queremos darle a nuestra propia vida con los tatuajes.
1: ¡Marina!

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2: Sonido Alejandro Sanz.

Sí, sí, hoy nos vamos con los Inhumanos. Bueno, hay que decir que Alfonso Aguado, el alma mater de los Inhumanos, decidió hace unos cuantos años pues probar suerte con otro grupo, ¿no? El Capitán Canalla. Y la banda estuvo a punto de desaparecer, ¿no? La fama se había marchado y la agenda pues de antes estaba repleta de conciertos. Pues esa agenda estaba vacía. Y dos de sus hermanos, pues Sergio y Nacho, decidieron seguir adelante y en los últimos años, tras incorporar una nueva generación de Inhumanos al grupo, el grupo volvió a los escenarios. Y editaron pues un nuevo trabajo y preparan para este próximo año pues otro más. Los Inhumanos nacieron en el 80, en el 1980, en el Saler. Y eran 12 adolescentes aburridos que, por la ausencia de sitios donde beber, bailar y ligar, pues optaron por ponerse a componer canciones y a cantarlas. Y la única opción era hacerlo en público, ¿no? Era en las fiestas que organizaba cada bloque de apartamentos. Y cuando la orquesta de turno pues paraba a descansar, pues ellos asaltaban el escenario y se ponían a cantar. Hasta que los echaban, ¿no? Un día uno de ellos, harto de ese rollo, soltó: "Esto es inhumano". Bueno, pues ahí viene el nombre del grupo. En el grupo nadie sabía tocar, pero a cambio iban sobraos de juventud, ¿no? Y ganas de fiesta. La vena gamberra marcó su estilo desde el principio. Y lo que nació como una distracción, sorprendentemente acabó siendo un oficio. Su primer EP con 4 canciones y un posterior LP les propulsó a la fama. Hasta que un día pues ingeniaron el Sin Camil, la canción que les familiarizó en toda España. A partir de ese momento ya eran famosos, ¿no? El éxito les abrió los brazos y su popularidad se multiplicó por 1000. Y el fenómeno Inhumano se consolidó pues con sus conciertos. Sus conciertos eran su verdadero fuerte, ¿no? Arriba del escenario todo vale. Y allí montaban pues todo lo que montan. Todo un espectáculo. Un show canalla. Muchos grupos serios, según cuenta su líder, pues los miraban por encima del hombro, ¿no? Pero yo creo que es igual de difícil lo suyo, ¿no? Que componer algo pegadizo y divertido y que triunfe. Los chicos de la túnica, vamos a llamarlo así, se reproducían. Había titulares y un interminable grupo de reservas, ¿no? Chavales locos por formar parte del grupo de los 30 elegidos que iban por toda España. Y la liaban una detrás de otra, ¿no? Tenían tantos pretendientes que llegó un punto en el que en Valencia todo el mundo tenía un conocido que estaba, o eso decía, en los Inhumanos. Y a un grupo gamberro como este, las anécdotas pues les salían como champiñones, ¿no? Daban para escribir un libro. Y lo escribieron. Su último trabajo es un libro con la historia del grupo y varias batallitas. Un CD y un DVD. Muy bien. ¿Qué digo yo? Que al precio que están los CDs, mira, pues tiene que venir con todo eso, ¿verdad? Un DVD, un CD y un librito. Los Inhumanos buscaban la supervivencia adoptando pues a gente joven, ¿no? Y aunque aún siguen algunos históricos, médicos, abogados, padres de familia, caminos de los 50. Ahí está Sergio Aguado, que ejerce del timón del grupo, que él asegura que cuando tenía 20 años disfrutó de la mejor época de su vida. Ahora ya con 46 años, pues ya no aguanta el ritmo frenético de una juerga por noche. Pero mantiene el espíritu el tipo. Sergio tiene su trabajo, pero le encanta estirar la juventud gracias a los Inhumanos. Y aún no han logrado lanzar un bombazo como aquel Sin Camil, o como el Mariloli, o el Manuel, ¿no? Me duele la cara de ser tan guapo. Pero mantienen la marca. Y en época de crisis, los ayuntamientos quieren algo conocido a buen precio. Y ellos encajan perfectamente en esos parámetros. La fuerza de la marca les sigue sorprendiendo.

Sergio Aguado calcula que durante estos 30 años han pasado por el grupo más de 400 inhumanos. Muchos presumen de haber estado en uno de los grupos más divertidos, pero algunos convertidos ahora en personajes populares lo recuerdan con la boca pequeña. Y por último deciros que Carlos Goñi, cantante de Revolver, o Pablo Motos, presentador del Hormiguero, también fueron inhumanos.

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1: Y seguimos con Alaska y Dinarama. Este grupo de música pop español formado por Alaska, por Carlos Berlanga, por Nacho Canut. Y bueno, la actividad del grupo se desarrolló entre el 82 y el 89. Y después de 5 grabaciones y más de 5 millones de discos vendidos, contaba con éxitos como El Ni Tú Ni Nadie o A Quién Le Importa. Y nos centramos con este Ni Tú Ni Nadie, Alaska y Dinarama.

Y seguimos con el desaparecido Tino Casal. Este genio que nos dejó en el 91, a la edad de 41 años. Bueno, buen cantante, compositor español de música pop, dentro de las corrientes del techno, el New Romantic. Y también desarrolló pues otras facetas, como productor de otros cantantes, o como pintor, escultor. Es una figura clave de la movida madrileña. Todo un barroquismo visual. Fue posiblemente el cantante solista más famoso de la década de los 80 en España. Tino Casal, Embrujada.

Más música. Nos vamos con Pablo Carbonell, liderando Toreros Muertos, esta mítica banda. Y este pelotazo se llama Mi Agüita Amarilla. Y bueno, con este tema llegamos al Ecuador del programa y con él llegarán las noticias.

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8 meses con una erección por una operación. 8 meses. Un hombre con problemas de impotencia decidió cambiar la situación operándose. Bueno, le operó un cirujano, no él. La operación consistía en ponerle 3 piezas inflables al pene: la pared abdominal y el interior del escroto. Supongo que lo debieron de llenar de helio, ¿no? Porque el tema no se le bajaba hasta el punto de que el hombre no podía hacer vida normal. Cada vez que se giraba en casa, tiraba 3 jarrones. No daban abasto. Y por no hablar de que ya ningún amigo quería darle un abrazo al celebrar los goles de su equipo de fútbol. Para evitar su problema, se realizó otra intervención, eso sí, ya con otro médico. Y parece que mejora. Aunque los efectos secundarios de todo esto es haber perdido la mitad del tamaño del pene y parte de la sensibilidad. Su mujer está triste. Ahora tiene todos los jarrones, pero ya no es lo mismo.

La siguiente noticia se podría publicar en los premios Darwin. Un tren mata a una mujer y mutila a un hombre que practicaban sexo en la vía del tren. Todo esto sucedió en Ucrania, donde una pareja, borrachos ambos, decidió que el mejor sitio para tener relaciones era la vía del tren. Por lo visto se metieron debajo de un vagón y cuando este se puso en marcha, realizó el coitus interruptus más bestia de la historia. Mató a la mujer y mutiló al hombre de cintura para abajo. El superviviente fue trasladado al hospital donde le alertaron sobre las prácticas sexuales de riesgo. Si bebes, no lo hagas en la vía del tren.

Detenido un oftalmólogo que se masturbó delante de su paciente para comprobar si veía bien. Por lo visto no es de los que cree que masturbarse mucho te puede dejar ciego. Sin duda, es de las personas que ve antes la paja en el ojo ajeno que en el suyo propio. Por lo visto, la paciente veía perfectamente bien, con las gafas nuevas, puesto que lo denunció por cochino y por acoso. El médico fue detenido, pero pagó la fianza y ya está en libertad, con las manos libres. Y pienso que seguramente acabará comprando un viaje a Suecia, porque escuchad la siguiente noticia. La masturbación en público es legal en Suecia. Así lo declaró un juez al absolver a un hombre de 65 años que se sacó el cimbel en la playa y se dio gusto a la vista de todo el mundo. Lo denunciaron y la policía se lo llevó, pero fue absuelto porque no estaba molestando a nadie en concreto.

Así pues, de esta sentencia se deriva que masturbarse en público en Suecia no está penado, a no ser que molestes a alguien. Es decir, mientras no salpiques, todo va bien.

Detenido un hombre que le ponía un candado a su mujer para que no le fuera infiel. Un hombre de 48 años, de 40 años, llevaba 10 poniéndole un candado a su pareja en el pantalón para que le fuera fiel. Pero esto acabó acudiendo a la policía porque no podía hacer sus necesidades. Bueno, lo de los cinturones de o los candados de castidad, qué tan lejano nos parece en el tiempo, siguen haciéndose aunque nos parezca mentira, o al menos una versión chapucera de estos hábitos medievales. Una mujer de 25 años ha denunciado en México a su pareja por colocarle un candado de castidad cuando salía a trabajar para evitar que tuviera relaciones con otros hombres. La víctima de esta práctica se decidió a denunciarlo después de 10 años soportando esta vejación. Pero según informa el Universal, la mujer acudió a la policía después de que el candado le impidiera hacer sus necesidades. Los agentes detuvieron al agresor, que salió libre a las pocas horas, después de pagar una fianza y firmar después un documento con el compromiso de no volver a hacerlo.

abren una página online de citas para fantasmas. Lo que era antes hasta que la muerte los separe, no, ahora es hasta que la muerte los una. Si sois de esas personas que se pasaron la vida buscando a la pareja ideal, pero nunca la encontraron, el sitio Ghost Singles, Fantasmas Solteros, es para vosotros, orejitas. Esta página es una versión un tanto escalofriante de los clásicos sitios de citas online, en donde la gente conoce potenciales parejas. Pero esta vez es para espíritus. En este sitio fantástico, lo que se inscriben deben subir una foto suya, aclarando cuántos años tienen. La mayoría de 100 para arriba, considerando que son fantasmas. Y si se quieren, pues poner creativos la forma en que murieron, ¿no? Mientras algunos creen que es una idea algo macabra, otros cientos de personas se registraron y ya están conociendo a su media naranja fantasmagórica.

Y bien, con la crisis surgen trabajos como champiñones. Atención al siguiente trabajo. Trabaja de abrazador profesional. Vaya, una profesión muy íntima. Travis Sigley, un estudiante de psicología de California en Estados Unidos, vive de abrazar personas. Este astuto joven cobra $75 la hora por una sesión en la que abraza, charla y se acurruca a sus clientes. Sigley, además de estudiar psicología, trabaja de stripper y a través de su profesión descubrió que mucha gente lo buscaba para poder hablar sobre sus problemas y sentirse acompañado. El joven cree además que el contacto físico con otra persona ayuda a superar situaciones de ansiedad y angustia, así como a generar confianza en uno mismo y en los demás. Sin embargo, al contrario de lo que la gente cree, sus sesiones no tienen ningún componente sexual. Travis cuenta que la mayoría de sus clientes son mujeres u hombres homosexuales, ya que por más de que no haya nada sexual, a los varones heterosexuales no les atrae mucho la idea de acurrucarse y charlar con un hombre desconocido. Pues mira, no le quito la razón.

Inventan un ambientador hecho con caca de vaca. Algo huele raro. Dos estudiantes de Indonesia han creado un ambientador a base de estiércol de vaca. Nailul Iza y Rinti Aparinti ganaron el primer premio en la Olimpiada de Ciencia de su país con ese proyecto alternativo y ecológico. Según dicen, el ambientador tiene una fragancia natural de hierbas y es bueno para la salud humana, ya que no contiene productos químicos nocivos como otros productos similares que se ofrecen en el mercado. Las muchachas explicaron que para fabricar el perfume recogen estiércol de vaca de una granja de ganado de Lanongan, en el Java Oriental, y lo dejan fermentar durante 3 días. Después, extraen el agua del estiércol, lo mezclan con agua de coco y lo destilan para eliminar cualquier impureza. Así, el producto final es un líquido ambientador de aire con el aroma natural de las hierbas digeridas por las vacas. Falta saber si en breve harán lo mismo con la vaca de Milka, con olor a chocolate. Y hasta aquí las noticias. Y seguimos con este directo impresionante, espectacular. Ellos son Frankie Goes to Hollywood. Bueno, lo que sería traducido, Frankie se va para Hollywood. Y este es su clásico.

0: Y hemos inaugurado la segunda hora del programa con este directo impresionante de los Frankie Goes de Hollywood, este Relapse. Pero no te muevas, hay más música.
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0: Y seguimos con este tipo de música llamado Spaghetti. Esto se llama Hipnotic Tango. 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

Y bien, seguimos con esta banda que originalmente tendrían que haberse llamado West End debido al gusto por el centro londinense de uno de sus componentes. Pero bueno, muy más tarde cambiaron el nombre actual por el de Pet Shop Boys, los chicos de la tienda de mascotas. ...40 de sus singles han sido o han alcanzado el top del top 10 del Reino Unido, además de haber tenido 4 números 1... el Western Girls, It's a Sin, Hurt o este Always on My Mind, Pet Shop Boys.

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1: Y nos vamos con esta cantante alemana llamada Nina, que alcanzó la fama gracias a esta canción, 99 Left for Red Balloons, o Luftballons en Alemania. Bueno, lo que poca gente sabe de Nina es que debe su nombre a que se vino de vacaciones a España con sus padres en el 77. Y sus padres le dijeron nena, eso de lo que significaba niña pequeña, ¿no? A los 3 años de edad. Y se quedó con ese nombre. Todo un pelotazo, 99 Red Balloons.

Supongo que de lo que no me pueden tachar es de ser una persona pesimista. Pero hay días que me acuesto pesimista, ¿no? Y no digo lo que pienso. Yo diría que hay veces que ni me atrevo a pensar. Hay días que intento no sentir. Bueno, o quizás hacerlo de puntillas, para no explotar o llegar a un punto de ebullición. Podría decirse que soy disidente de la raza humana. Pero claro, sería una afirmación vanidosa por mi parte, ¿no? Es evidente que mi ADN sigue siendo humano y mis genes, pues, no son nada divinos. También me podría escapar, huir, ¿no? Sería una solución. Pero ¿a dónde ir, no? ¿A dónde ir? Y no sentir esa decepción tan grande por lo humano. A veces el desánimo forma parte de nuestra mente y de nuestro corazón. Bien por circunstancias personales o por motivos concretos en momentos concretos. Mi altura es como una especie de vergüenza colectiva o propia, ¿no? Y por este camino que hemos elegido los seres humanos, este camino de involución hacia la degradación total. Y siento pena por las próximas generaciones. Bueno, aunque creo que el mal ya se lo hemos hecho impidiéndoles llevar una vida sencilla basada en el amor, ¿no? La naturaleza, la colaboración o con el bien común. Hace poco, leí un artículo de Eduardo Punset donde plasmaba su opinión acerca de lo equivocadas que están las competencias de nuestro tiempo. Han hecho de nosotros unos seres individualistas, egoístas, vanidosos, materialistas, que no saben colaborar, solo saben competir, que no saben mantener un diálogo para comunicarse. Somos como personajes que desprendemos exclusivamente monólogos. Y esto se nos nota, y lo peor es que somos ejemplo vivo para unas generaciones que tienden a empeorar naturalmente, ¿verdad? Hay muchos días que me indigna la política, la economía bursátil, el terrorismo, la mediocridad, la pobreza cultural, la vanidad de los poderosos, el materialismo del primer mundo, la moralidad, la envidia, la hipocresía, la resignación del tercer mundo también, la pasividad de los poderes, la indolencia que le dan a los años, la indefensión de los débiles. Hay días que me acuesto pesimista. Y aunque no voy a ver ese mañana tan negro, que ya está aquí, pues sufro por mis hijas, ¿no? Por vuestros hijos. Sufro por esa generación que hemos intentado formar y educar en algo más fuerte que el bien personal o el goce propio. Esa generación que con tanto sacrificio hemos dotado con herramientas para la vida. Y que nos la están masacrando con la cultura de la igualdad o lo mediocre o en la dictadura de la vanidad. Como os decía, orejitas, hace días que intento no pensar. Intento no contar lo que pienso. Pero me cuesta hacerlo, me cuesta no decir lo que pienso. En esta sociedad que nos toca vivir, donde la boca se nos llena a todos de libertad, de tolerancia, decir lo que uno piensa, si no es el pensamiento general, es algo impopular, ¿no? Y reduce, pues, tu lista de amigos en las redes sociales. Bueno, que conste que esto también me indigna, ¿eh? No que los mal llamados amigos te tachen, no. Sino que estamos tan poseídos de nuestros propios monólogos, como os decía, que no seamos capaces de entablar enriquecedoras charlas y conversaciones. Mientras la vida me dé su apoyo, seguiré diciendo lo que mi mente piensa.

Y continuamos con King Wild. Esta cantante de pop británica que alcanzó la fama en el 81 con su éxito Hits in America. Y ese mismo éxito estaba dentro de su álbum debut, King Wild. Y además incluían temas como el Checker in Love, Water or Glass, Cambodia o este panorama desde el puente, Be From a Bridge, que cuenta pues la historia de una chica que comete el suicidio arrojándose al vacío. King Wild.

Y nos vamos con David Harry al frente de Blondie. Y esto se llama Call Me. Este tema que fue compuesto por Deborah Harry para la banda sonora de la película American Gigolo, que se convirtió en el número uno de los Estados Unidos. Bueno, también cabe destacar que Debbie Harry está incluida en el libro Guinness de los récords como la cantante más madura de la historia en conseguir un número uno en las listas de éxitos de Reino Unido. Con María, ¿recuerdas?

Y atención con lo siguiente, porque vas a disfrutar. 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Esto me encanta. Llenaba todas las pistas de baile en los 80. Ella es Viola Wills y esto se llama Gonna Get Along With.

0: nunca nadie hizo tanto daño en tan poco tiempo.
1: Oh, me estoy poniendo perraca.
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8: Y bien, orejitas, llegó la hora de deciros adiós con la manita. Y deciros que si os lo habéis pasado la mitad de bien que yo, pues ya me doy por satisfecho.

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1: Muy buenas, Proyecto Rock, otra semana más con todos vosotros. Una hora de buena música, sobre todo rock. ¡Arrancamos!

Empezamos con Hammer of a Down, single del próximo disco de Hammerfall. El próximo trabajo de los suecos saldrá el 15 de febrero. Os recuerdo que podemos disfrutar de los nórdicos en la gira United Forces 2022 que compartirán con Helloween los días 8 y 9 de abril en Madrid y Barcelona.

El Festival Zeta Live, que tendrá lugar en Zamora y Toro los días 9, 10 y 11 de junio, ha incorporado a su cartel a La Cuna Coil. Junto a los italianos estarán también, entre otros, Blind Guardian, Best in Black, Grave Digger, Avalanche, Leo Jiménez, El Altar del Holocausto, Daería, etc. Escuchamos a La Cuna Coil versionando el Losing My Religion de los REM.

Continuamos con otra novedad. Ahora es el turno de los alemanes Blind Guardian, que acaban de lanzar Deliver Us From Evil, adelanto de su próximo disco. Como hace un rato decía, estarán en el Z Live de Zamora y también les tendremos descargando en el Leyendas del Rock.

Steve Babe ha anunciado que publicará nuevo disco. El 28 de enero es la fecha en la que saldrá Inviolate, el nuevo trabajo del guitarrista. El disco contiene 9 temas instrumentales y en proyecto rock escuchamos el single de adelanto Little Pretty.

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1: Para que digan que los rockeros no son solidarios. Hace unos días se celebró el Día Internacional de las Personas con Discapacidad o Diversidad Funcional. Ese día se estrenó Heavy Rockers, canción liderada por Robertez, cantante de Motociclón, en la que ha involucrado a músicos de la talla de Goar Iñurrieta, de Cicatriz, Alberto Pla de Boicot, Óscar Lujuria o Mars de Habeas Corpus, entre otros. Los beneficios obtenidos por este tema se destinarán para la ayuda a Claudia, una niña con diversidad funcional.

White Zombie fue una banda que estuvo en activo de 1985 a 1998, creada por el músico, director de cine y escritor Rob Zombie. Durante ese periodo de tiempo grabaron 4 discos y ahora les escuchamos con su tema Thunder Kiss 65.

Desde Países Bajos viene la banda de metal sinfónico After Forever, grupo en el que militó Fjord Jansen, la actual vocalista de los finlandeses Nightwish. Y ahora After Forever y su tema Discord.

Hace pocos días falleció Jai Jai Phillips, teclista de Metal Mafia. Parece ser que el músico ha fallecido a causa del COVID-19. También se ha sabido que Phillips era reticente a la vacunación. Os dejo el tema de Metal Mafia, I Just Can't Win.

El guitarrista de los Guns N' Roses, Slash, junto a Miles Kennedy and the Conspirators, han publicado el segundo single de 4, el que será su nuevo álbum y que verá la luz el mes de febrero. El adelanto lleva por título Fill My Wall.

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1: How to Stop a Plague es el título del primer disco recién publicado de la banda murciana de metal alternativo Cross of Shepherds. Del álbum de debut os dejo el tema Tate May.

siguen apareciendo nombres de bandas para los carteles de los festivales previstos para el verano. Este es el caso de Leyendas del Rock 2022, que acaba de anunciar la incorporación a su cartel de la banda alemana Creator. De ellos escuchamos People of the Lie.

Darren Malakian and Scars on Broadway es el nombre de la banda fundada por Darren Malakian, guitarra y voz de System of a Down. Suena They Say.

Los británicos de Cure han anunciado conciertos en nuestro país. Será los próximos 10 y 11 de noviembre en Barcelona y Madrid. Las entradas para estos conciertos ya se pueden adquirir. Y ahora un poco de New Wave de los 80 con Freedom I'm in Love.

Pues con los madrileños Kamikaze llegamos al fin del Proyecto Rock de esta semana. Eso sí, antes debo recordaros que podéis contactar con el programa a través del correo electrónico proyectorock2020@gmail.com. Ahora ya podemos disfrutar de Caso Aparte, single de adelanto de Fuego Polar, el último trabajo de Kamikazes, que se pondrá a la venta antes de las fiestas navideñas. Recibid un fuerte abrazo de Rafa Sánchez, os espero la semana que viene en esta sintonía. Salud y rock.

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0: 2, 3, 2. Todo a punto para empezar la última edición del verano de Lo Mejor de la Semana. Bienvenidos de nuevo.
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0: En el programa de hoy tengo como uno de los protagonistas a Don Omar. Ha confirmado nueva gira en España para 2027. También te voy a hablar de Pitbull. Ha escrito su nombre en el libro de los récords Guinness. Y escucharemos a Álvaro de Luna, December 10, Claudia Arenas, Green Day, Kelly Clarkson, BTS y mucho más.
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0: Una de las últimas incorporaciones que ha llegado esta semana al cajón de novedades de Lo Mejor de la Semana es Gelato y Festa, el nuevo single de Begoña, la actriz de Berlín, Begoña Vargas. También es cantante y nos ha sorprendido tanto que la hemos colocado en el primer puesto del programa de hoy. Así arrancamos.

Begoña se baja de la modernidad y de la velocidad del siglo XXI y reclama para ella cosas más clásicas, como la Italia de los 70. Pide gelato y festa. Este es el segundo single que adelanta su álbum de debut, que tiene previsto para finales de año y que servirá de continuación al EP que lanzó el pasado mes de abril.

0: rock and roll de corte clásico y volviendo a la pura esencia para presentar la banda sonora de la nueva peli de los Green Day. I Never Gonna Rip adelanta los 23 temas que han metido en Minrods. La peli es una comedia juvenil de carretera inspirada en las propias experiencias de la banda durante sus primeros años. Se estrenará en los cines de Estados Unidos el 14 de agosto.
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0: Sé que tienes la agenda apretadita, pero ve haciendo hueco en tu calendario. Te acaba de salir una cita a la que no puedes faltar. Tienes tiempo de programarlo, es para 2027. Don Omar tiene 4 conciertos en España este verano, pero acaba de confirmar que vuelve a los escenarios europeos y hará también paradas en España en 2027. El puertorriqueño está preparando un gran espectáculo para repasar sus más de 20 años de carrera, el The Last King World Tour. Tiene 6 fechas para 2027, el 8 de julio en Bilbao, el 10 de julio en Valencia, el 11 de julio en Murcia, el 15 de julio en Madrid, el 16 en Málaga y el 18 de julio en Galicia. De momento no hay info para la venta de entradas, pero sí que hay una preventa en su web oficial. La intención de Carly Rae Jepsen con su nueva canción es muy clara. Quiere conmover a sus seguidores transformando su experiencia personal con la maternidad en una declaración de amor universal. Vas a descubrir a una Carly mucho más íntima, que incluso se ha permitido salir luciendo embarazo en el video.

0: El sexto álbum de Carly Rae Jepsen saldrá el 18 de septiembre. Se llamará Day and Night y este es el segundo single oficial que encontraremos en la parte diurna del disco, After All. Y te digo parte diurna porque el álbum va a tener 24 canciones, 12 de pop psicodélico para el día y 12 de dance pop para la noche. Será un disco doble.
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0: Fate acaba de llegar a España directamente desde Australia, donde su gira ha sido un éxito. Y precisamente en España ha hecho la presentación oficial de su nueva canción. Lo hizo durante su primer concierto en nuestro país de la gira Fate vs. Fercho Falcho Tour. Fue el 11 de julio en Santiago de Compostela. Los asistentes fueron los primeros en escuchar a Cho.

0: Asunde, que es el primer adelanto del Club de las 19 Flores, el nuevo EP de Feid que llegará a nosotros el 19 de agosto. El colombiano ha aprovechado la gira de 5 conciertos en España para presentarlo. Reggaetón del bueno que aún puedes escuchar y ver en directo. Tu última oportunidad, si quieres ver a Feid sobre el escenario, es en Murcia, el día 25.
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0: La banda danesa Lucas Graham captura de nuevo nuestra atención esta semana con su nuevo single. La canción que da título a su nuevo álbum, que saldrá a la venta el 14 de agosto y que va a tener 13 canciones. Esta es la que abre el disco, Good Time.

0: Lucas Graham tiene ya 4 álbumes y 2 EPs que avalan su trayectoria como uno de los mejores grupos de soul pop actuales. Y por lo que vamos escuchando con sus nuevos singles de adelanto del 5º álbum, están en forma. En Good Times exploran las tradiciones celtas y folclóricas que marcaron su infancia y que el líder de la banda, Lucas Forshammer, heredó de su padre, que era irlandés.
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0: Álvaro de Luna sigue manteniendo en secreto la fecha de publicación de su próximo disco. Nos tiene en ascuas. Dijo que Azulejo saldría a mitad de año, pero ya estamos a finales de julio y parece que la cosa se va a alargar hasta el otoño. Para este tiempo de espera ha lanzado un nuevo single, Llego tarde.

0: Llego Tarde es el tercer adelanto del tercer álbum de Álvaro de Luna, el disco que tomará el relevo de Uno, publicado en 2023. Un álbum que va a sonar a pop y rock con mucho romanticismo y con ese estilo que solo este sevillano sabe darle a sus canciones. Te recuerdo que está de gira. Su tour Dime Dónde Estás llegará el 31 de julio al Arenal Sound de Burriana, donde va a compartir escenario con Omar Montes, Neil Moliné y Leire Martínez, entre otros. El 7 de agosto pasará por el Starlight Marbella y el 22 de agosto le toca actuar en el Bahía Sound de Cádiz.
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0: Ellos mismos definen su estilo como Western Space Grunge, o sea, grunge espacial occidental. Son de Texas y responden al nombre de Dexter and the Moon Rocks. Ojito con esto, If You Call.

Su canción Couch de 2021 se volvió viral en TikTok y el pasado mes de marzo dieron la sorpresa con Freaking Out, su anterior single que llegó a disco de oro y que le sirvió para meterse entre las 100 mejores canciones en Estados Unidos. Con su nuevo tema If You Could Talk, dan el salto definitivo al otro lado del Atlántico y empiezan a atraer las miradas y los oídos de toda Europa. Acuérdate de ellos, este es el sonido de Dexter and the Moon Rocks. Lo que entra en lo mejor de la semana es una versión del exitazo que en 2011 sacaron José de Rico y Henry Méndez, Rayos de Sol. Para el remix 2026 hacía falta meterle más madera. Se encargan de ello Chino y Nacho, Lucra y Juan.

0: Han pasado 11 años, pero esto sigue teniendo un rollito veraniego que no te lo acabas. Es el remix 2026 de Rayos de Sol. Con letra actualizada y con la incorporación de Juan Magán, Luke Ray, Chino y Nacho, los Rayos de Sol vuelven a brillar y esta vez trazan una línea de puntos que atraviesan el espacio-tiempo y unen España, Venezuela y Argentina.
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0: La última campaña publicitaria de los BTS había dejado al mundo expectante para saber que estaban tramando los reyes absolutos del K-pop. Finalmente, era una campaña para promocionar el nuevo single del álbum Arirang, una canción producida por Ryan Tedder de OneRepublic, Normal.

0: Los BTS compartieron escenario con Justin Bieber, Madonna y Shakira en el espectáculo de medio tiempo de la final del Mundial en Nueva York, demostrando que la música surcoreana ya no tiene fronteras. Y en parte, eso es culpa suya. Estos siete chicos que no paran de triunfar con su quinto álbum de estudio. El segundo single del álbum Marinang es Normal.
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0: Hace unos meses ya nos hicimos eco de esta noticia en Lo Mejor de la Semana y hoy te puedo contar que Pitbull lo ha conseguido. La cosa empezó como una broma y parecía una locura, pero se ha metido oficialmente en el libro de los récords Guinness tras organizar la concentración más grande de personas utilizando calvas postizas del mundo. En el evento, que fue durante su concierto en el BST del Hyde Park de Londres, participaron miles de fans de Pitbull. Vendió 77.000 entradas. Todos iban con calva postiza, gafas de aviador, camisa blanca, corbata negra y barba postiza. Un homenaje de los fans al look de Pitbull en el vídeo de Back in Time de la película Men in Black 3.
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0: Su nombre ha sonado mucho últimamente porque es una de las finalistas que más ha destacado en Tu Cara Me Suena 13. María Parrado finalmente ha quedado en segunda posición, pero ha aprovechado el tirón del programa para lanzar un nuevo single, Vida de Turista.

ritmo de bossa nova que viene desde Chiclana de la Frontera para proponerte alargar el verano para siempre y dedicarte ya no a la vida contemplativa, que también está bien, sino a algo mejor, la vida de turista. Esa en la que te olvidas del reloj, te alimentas a base de helados y en la que cualquier momento es bueno para una fiesta improvisada con los amigos. Se cuela en lo mejor de la semana un talento que llega desde Australia, Oliver Cronin. Su nuevo EP, Lost on the Way to Paradise, ya ha llegado, salió el 17 de julio. En él hay cosas como 7.500 millas.

Como curiosidad, te voy a decir que estuvimos a punto de perdernos canciones como esta de Oliver Cronin. Su plan de vida original era fichar con la Selección Nacional de Cricket de Australia, pero al final, y a pesar que es muy bueno en el juego, pudo más la música. Otra de sus grandes aficiones que también se le da muy bien. Te lo acaba de demostrar con estas 7.500 millas, el inicio de su nuevo viaje musical. Kelly Clarkson ha estado los últimos tiempos metida de lleno y dedicando todos sus esfuerzos a presentar su programa The Kelly Clarkson Show en la tele americana. Ya tocaba que volviera al estudio a hacer nueva música. Nueva música que ya tengo lista para ti. Déjate llevar. Deja que el ritmo de I Be Lying te

0: Entre sus muchos logros está el de ser la ganadora de la primera edición de American Idol en Estados Unidos en el año 2002. Eso fue solo el inicio de una carrera que ya ha dejado 10 álbumes publicados. El número 11 está en camino. De momento ya ha desvelado el primer single, I'd Be Lying, la primera canción nueva de Kelly Clarkson en más de un año.
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0: La alicantina Claudia Arenas ya nos demostró durante su paso por Operación Triunfo 2025 que entre sus muchos talentos está la composición. 8 meses después, la finalista del programa ya empieza a dar pasos desvinculada de la academia y ha compuesto su primera canción oficial, Como un imán.

Claudia Arenas habrá que seguirla muy de cerca. Después de salir de la Academia de OT, arranca de manera oficial su carrera con su primer single, Como un imán. Es el primer peldaño de muchos que subirá para construir una propuesta que quiere que sea única, como ella.

La boy band británica December 10 está de celebración. Han cumplido 7 meses y ya han puesto su primer EP On Your Side en las tiendas. Lo celebran lanzando Us Against the Wall, su tercer single que incorpora un sample de I Just Died in Your Arms de Cutting Crew.

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1: December 10 son el último invento creado por Simon Cowell. Estos siete chicos han salido de su programa de Netflix, The Next Act, y han ido de la nada al estrellato. Presentan Us Against the Wall justo cuando acaban de finalizar su primera gira por Europa, que ha sido un éxito. Acumulan ya casi 4 millones de seguidores en las redes.
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1: Los asiduos a los festivales ya conocen esta canción. Desde 2024 suena en los sets de Third Party. Incluso hizo levantar las manos a todos los asistentes en el Tomorrowland de 2024.
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1: Ha tardado 2 años en salir oficialmente, pero ya está aquí. Justo a tiempo para cerrar la última edición del verano de Lo Mejor de la Semana. David Guetta, Third Party y John Martin. Con Human me despido de ti hasta septiembre. Que pases un muy buen verano.

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7: Bienvenidos a una nueva edición de Migramola, aquí en Rebote FM, el 107.7. Somos tu radio, ya lo sabes, soy Luis Ja, y os voy a hacer compañía estas dos próximas horas. Vamos a empezar con un vals, lo trae Dani Daniel, el vals de las mariposas.

Y el que viene ahora es Julio Iglesias. Vamos a su concierto que tiene en el Olimpia hace ya unos cuantos años. Y la canción, a veces tú, a veces yo.

Bueno, ¿y qué haríamos nosotros sin la música? Juan Pardo, agradecido como está la música también. Le dedico una canción, maravillosa por cierto. Bravo por la música.

Seguimos, Lorenzo Santamaría, para que no me olvides. Y antes de la canción, acordaros, mi gramola, los jueves de 10 a 12 de la mañana y los sábados de 1 a 3 de la tarde.

Para los más jóvenes, Bertín Osborne no solo graba mariachi, ya podéis ver, tiene una amplia discografía. Seguimos, lo hacemos con Masiel, una canción compuesta por Juan Gabriel, que la hemos escuchado varias veces, el Noah, Noah.

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1: Vaya, vaya pedazo voz, Alejandro Fernández. Y vamos con otra voz maravillosa. Rocío Dúrcal, fue tan poco tu cariño.

Y vamos ahora con Nino Bravo, la que fue su última canción, Premonitoria. Y para mí, para muchos, creo la más bonita, la más significativa, Un beso y una flor.

El 16 de abril de 1973, la carretera llegó a la vida de Nino Bravo y ese día su legado y su leyenda continuaron y siguen. Una canción vigente hoy en día, un beso y una flor. Y vamos a continuar, hacemos con los puntos, esa niña que me mira.

Bueno, no sé el dato con seguridad, pero creo que es una de las canciones más versionadas por grupos, cantantes. Échame a mí la culpa, seguimos. Camilo Sesto, el amor de mi vida.

Camilo VI, único e intransferible. Bueno, antes hablaba de versiones. Vicente Fernández nos traerá por la gran canción de Frank Sinatra, A mi manera.

Y otra, y otra. Sí, señor. Dos rondas de aplausos. Mejor que una en este caso. Grande. Vicente Fernández. De normal, solo dedica las canciones antes. Tu viaje va a ser... Después, Abuelo Beltrán, este ha ido para ti. Te encantaba Vicente Fernández. Y qué mejor canción, a mi manera. Vamos a continuar. Lo hacemos con Humberto Tocci. La canción Te Amo.

Dentro de una botella de mitad del océano tendría que haber estado alguien para no conocer la canción que viene a continuación. La conocéis todos, sabéis cuál es. Si digo Pedrito Fernández, pues ya sabéis, canción atemporal donde las haya. La de la mochila.

Mil gracias por esta canción, Pedro Fernández, pues ya Pedrito hace mucho que ya no es. Mil gracias y me voy a despedir de todos vosotros. Ya estamos ya con la última canción, con Julio Iglesias, Quijote, sed felices, os quiero mucho.

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Canciones de ayer, canciones de hoy y también tu petición. Hola, ¿qué tal? Y ganas de compartir otro ratito cantado a dúo. Con un email y un número de WhatsApp donde nos puedes enviar tu petición, dedicatoria, lo que tú quieras. Y hoy vamos a comenzar muy, muy futuristas.

0: Así hemos comenzado el programa Futuristas de Lleno con el dúo argentino Illa Kuriaki junto a De Valderramas en el año 2012, aunque esta canción se incluyó en el disco y en la banda sonora del FIFA 14. Funky futurista del disco Chances. Oye, ¿qué tal? ¿Cómo te encuentras? ¿Quieres más canciones cantadas a dúo?
1: 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En 2 Mejor Que 1, las canciones las pides tú.

0: Me dijo estar allí en una hora y estuvo. Esto es lo que hicimos, dice la cantante en la descripción de la publicación que estábamos leyéndote, sacando el lado más místico, disfrutando de una buena canción. Y una buena canción que estamos compartiendo contigo.
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Un regalazo de dueto el de Devin Nova con Pedro Capó en Quédate. Carla, besito que te mandamos grande también en el programa de hoy. Dos mejor que uno @gmail.com o 607-88-9707. Tengo también tu canción Imagínate si juntamos Antonio Machín con Lucrecia. En la canción Madrecita.

0: La tecnología hace que disfrutemos momentos como este. Un dúo virtual de Lucrecia con Antonio Machín. Con la canción Madrecita de Osvaldo Farrés. El productor Sergi Vila ha ultimado un álbum de canciones que fueron grabadas por el bolerista Antonio Machín. Y todo lo hace la tecnología y parece que están los dos unidos.
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0: Los extraños de Rosalén con Esterman, un cantante colombiano, en este tiempo de nostalgia, en este tiempo de encontrarse uno mismo. Una canción que alude a un amor fallido.
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0: Tengo tu canción, no sonó en el programa anterior. Por eso estamos contigo de nuevo.
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Qué bonito dueto el de Ariana Grande con Nathan Sykes, Almost Is Never Enough. Hemos encontrado porque ha sido petición de Raúl. Gracias, Raúl. Tú eliges lo que suena en este tiempo de canciones cantadas a dúo.

0: Okay, fine. Just another drink, then.
1: Well, that took a lot of convincing.
2: Buen rollito que se marcan también. Y Viena, Metzl, junto a Michael Bublé. Baby, it's cool outside.
0: I really can't say.
3: Baby, it's cold outside.
2: La petición de Ramón. Baby, al número cuál? Al de WhatsApps. Que vamos a recordarte en este instante.
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La canción para Maritza, la de Marvin Gaye, de Charlie Puth, junto a Meghan Trainor. 607-88-9707. O también tienes todos mejor que uno @gmail.com.

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0: Delicadeza, por Dios. Kenny García con Camilo en Titanic. La canción que va para Bielka también, con ese beso enorme que le mandamos, fiel seguidora de Dos Mejor Que Uno.
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0: dos grandes amigos, Diego El Cigala con ¿quién? Con Alejandro Fernández en Como quien pierde una estrella. Golondrina de mar, para ti la canción. 607-88-9707, dosmejorqueuno@gmail.com.
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0: Jazz Full, Christina Aguilera con Blake Shelton, la canción que también va para Kelly, fan número uno de Christina Aguilera.
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1: The Weeknd con Doja Cat en In Your Eyes. Saludo para Gonzalo, un abrazo enorme, Gonzalo. Ya terminando el programa de hoy, vamos a hacerlo con un dueto, el de José José junto a Pancho Céspedes en la canción Sabor a mí. Oye, para el próximo tenemos la tuya, si no ha sonado, para compartirla con todo el mundo. Beso y abrazo de Vicente Rufino. Como siempre, encantadísimo de estar contigo. Y como siempre, con canciones cantadas a dúo.

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un servidor, José Martínez, como bien has escuchado aquí en Simpatía por la Música, una semana más, una edición más de este tiempo de radio en el que compartimos y repasamos grandes éxitos del rock, el blues y el soul, y por supuesto también las últimas, las últimas publicaciones dentro de estos estilos, tanto en español como en inglés. Y bueno, pues en definitiva, música para sentir, música para disfrutar, como digo, durante estos 58 minutos. Como cada semana está todo preparado, como cada semana te recuerdo también que hay una página de Facebook y una cuenta de Instagram en la cual puedes seguir todo lo que te contamos en el programa. Esa cuenta y esa página es Simpatía por la Música, además de esa lista, playlist, que se llama dentro de Spotify, con algunos de los temas que suenan aquí en Simpatía por la Música. Vamos a comenzar y lo vamos a hacer con energía, lo vamos a hacer bien fuertes con nada más y nada menos que los mismísimos AC/DC, dentro de un álbum publicado en 1990 que lleva por nombre The Resource Age. Extraemos este tema que es el que abre el disco, es el que abre este estupendo trabajo de AC/DC, AC/DC. Esto es Thunderstruck. Con ellos, con esta fuerza, con esta guitarra y con este sonido, arranca Simpatía por la Música. Bienvenido, bienvenida.

Así, con esta energía, con esta fuerza, hemos comenzado hoy Simpatía por la Música con AC/DC Thunderstruck. Pues ahí quedaba esa última nota también que teníamos que escuchar, por supuesto. Vamos a seguir en los años 90, en esta ocasión en la mitad de la década, con a la canadiense Alanis Morissette. Esto fue uno de sus grandes éxitos, Ironic.

Este fue el cuarto sencillo, el cuarto single dentro de su tercer disco, Jagged Little Pill, de Alanis Morissette. Era el año 1995, justo en la mitad de la década de los 90. Vamos a continuar con más voces femeninas, en esta ocasión con Ann Wilson. Dentro del álbum First Blaze traemos este Creed.

Sam Wilson, que en ocasiones, bueno, pues se aparta un poquito de la formación Hair para sacar también sus discos en solitario y para hacerlo tan bien como este tema que acabamos de escuchar llamado Great y que se incluye en ese último trabajo que publicó, si no recuerdo mal, fue en 2022-2023, ese álbum llamado First Bless. Bueno, vamos a continuar en esta ocasión, música cantada en español, música del recuerdo, nada más y nada menos que con Tequila. Una formación mitad española, mitad argentina, que en los años 80 pues también tuvo sus grandes canciones, claro que sí. Con Alejo Stivel, bueno, con toda la banda, vamos. Esto es Quiero Besarte.

La verdad es que marcaron un antes y un después en el rock and roll hecho en España. Llegaron Tequila con ese estilo, bueno, pues muy parecido a Rolling Stones, pero con su sello particular, por supuesto, con Alejo Stivel, Ariel Roth, bueno, como te decía antes, toda la banda. Y con canciones como este Quiero Besarte, que acaba de sonar en Simpatía por la Música. Tenemos más canciones, claro que sí, hay mucha más música. Y en esta ocasión nos vamos a ir algo más tranquilos, al año 1967. Ahí tenemos a una mujer llamada Etta James y un gran éxito como es este que escuchamos ya, que se llama Eat Rider Go Blind. Esto es una auténtica maravilla. Disfrútalo.

Ya te decía que es una auténtica maravilla, una auténtica gozada escuchar la voz de esta mujer de Etta James y con este tema que acaba de sonar Israel Coplin en Simpatía por la Música. Volvemos a las guitarras, volvemos ahora con, bueno, o seguimos mejor dicho con el blues. Nada menos y nada menos que de Kristen Kinfield Ingram con su tema Believe the Blues.

qué manera de transmitir, qué manera de comunicar, qué manera de tocar la guitarra, de cantar y bueno, de interpretar temas como este Believe in the Blues de nada más y nada menos que Kristen Kingfish Ingram. Volvemos a la música hecha en España, volvemos a la música cantada en español, en esta ocasión con un nombre que gusta mucho en este programa. Hablo de Fito y Fitipaldis y de este tema cuyo nombre es Garabato.

Ahí quedaba el sonido de Fito y Fitipaldis dentro de su álbum Huyendo conmigo de mí, este tema por nombre Garabatos, sonando en Simpatía por la Música. Recuerda, te lo recuerdo una vez más, hay una página de Facebook y una cuenta de Instagram donde puedes seguirnos con el mismo nombre, Simpatía por la Música, y una lista en Spotify, una playlist que lleva el mismo nombre también que el programa, y bueno, ahí puedes escuchar muchísimas de las canciones que suenan aquí en este tiempo de radio. Se llaman Grand Funk Railroad. Era el año 1973 cuando se publicaba, cuando se lanzaba este We Are an American Band. Somos una banda americana.

Lo dejaron muy claro que eran una banda americana allá por 1973, Grand Funk Railroad, con este We Are an American Band. Nos vamos hasta 2007, nos vamos a escuchar un tema que, bueno, concretamente en 2008 fue cuando se publicó este sencillo que vamos a escuchar ahora, de nada más y nada menos que Kid Rock. Bueno, una canción que pegó muchísimo, este All Summer Long, una canción que además tiene, bueno, pues su historia a la hora de componerla y de producirla. Escucharás varios elementos para que te sonaran.

All Summer Long es el tema que se publicaba en marzo de 2008 de Kid Rock dentro de su séptimo álbum de estudio Rock and Roll Jesus. Y bueno, pues es un mashup, como se dice también, o una mezcla de éxitos como por ejemplo Night Moves de Bob Seger, Sweet Home Alabama de Lynyrd Skynyrd o el tema Werewolves of London de Warren Zevon. Y luego, por supuesto, bueno, pues ese teclado, esa guitarra, la voz de Kid Rock. En definitiva, una canción muy conseguida y que fue un auténtico éxito en muchos países, no solamente de Estados Unidos, sino también en Europa, incluyendo, por supuesto, bueno, incluyendo el Reino Unido, este All Summer Long. Vamos a continuar con el rock ahora de Deep Purple. Y quizás su canción más conocida, Smoke on the Water, es humo en el agua.

Todo un clásico del rock, ese riff, yo creo que reconocidísimo ya por todos, de Smoke on the Water de Deep Purple, sonando en simpatía por la música. Volvemos a la música hecha en español con una banda, bueno, sí, una banda a la que estamos acostumbrados a escuchar con el pop. Hablo de La Quinta Estación, pero hay que decir que dentro de su álbum Sin Frenos, que fue el cuarto de estudio que publicaron allá por 2009, bueno, la banda abrió el disco con un tema más rockero de lo habitual para ellos, y ese tema es este, que lleva por nombre Que Te Quería. Es una canción, como digo, más rockera de La Quinta Estación, dentro del álbum Sin Frenos.

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1: Una lástima que esta formación finalizara y dejaran de publicar discos en el año 2010, pero bueno, dejaron grandes temas, algunos rockeros como este que acabamos de escuchar, Que te quería. La Quinta Estación, siempre con la voz de Natalia Jiménez. Y la voz que llega ahora, inconfundible, reconocidísima, nada más y nada menos que de Rod Stewart. Una de sus grandes canciones, Hot Legs.

Inconfundible su voz, al igual por supuesto que su pelo, el de Rod Stewart con este Hot Legs, sonando en Simpatía por la Música, casi para cerrar ya el programa por hoy. La verdad es que este hombre, con los años que tiene aún y la energía que aún transmite, sigue publicando discos y haciendo conciertos. Pues ahí estaba Rod Stewart con este Hot Legs. Y vamos a terminar con una canción que en el año 1997 a todos los que seguimos el blues y el rock, bueno, pues nos encantaba, nos alegraba y nos sorprendía, un jovencísimo Johnny Lang con un álbum que lleva el mismo nombre que este tema. Hablo de la canción que se llama Lie to Me. Con este tema terminamos por hoy. Simpatía por la Música recibe los saludos de José Martínez. Y nos encontramos en una próxima edición. Gracias por estar ahí.

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10: La temperatura en el exterior de nuestro avión es de 35 grados bajo cero. Aún así, la cerveza está caliente.
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36º y último programa de esta novena temporada, en el que volaremos hasta Liverpool, acompañados por José Ángel Martín, director de Strawberry Fields Podcast, para contaros la historia de una de las figuras fundamentales de la música popular del último siglo. Un compositor capaz de convertir una melodía sencilla en parte de la memoria colectiva de millones de personas. Paul

La historia de Paul McCartney empezó en Liverpool, en una ciudad todavía marcada por la posguerra, donde los muelles, las fábricas y las casas obreras convivían con una enorme efervescencia musical. James Paul McCartney nació el 18 de junio de 1942 en el Walton Hospital, hijo de Mary Patricia Mohin y James McCartney. Su padre trabajaba como vendedor de algodón y había tocado el piano y la trompeta en grupos de jazz durante su juventud. Aquella afición doméstica resultó decisiva porque la música formó parte de la vida familiar desde muy temprano.

La infancia de Paul estuvo atravesada por dos elementos que más tarde aparecerían constantemente en sus canciones: la disciplina melódica heredada de su padre y una sensibilidad emocional muy marcada por la pérdida. En 1956, cuando tenía 14 años, su madre murió de cáncer. El golpe fue durísimo. Durante años evitó hablar demasiado de ello, pero aquella ausencia terminó filtrándose en muchas composiciones posteriores. Décadas más tarde, incluso relacionaría esa figura materna con el origen emocional de Let It Be.

instituto destacó más por curiosidad y creatividad que por interés académico. Le fascinaban la radio, el skiffle, el rock and roll estadounidense y la sensación de libertad que transmitían artistas como Little Richard, Buddy Holly o Elvis Presley. También aprendió muy pronto a tocar varios instrumentos. Empezó con la trompeta que le regaló su padre, aunque terminó cambiándola por una guitarra porque quería cantar mientras tocaba.

El momento que cambió su vida llegó el 6 de julio de 1957. Ese día acudió a una fiesta parroquial en Bulton, donde actuaba un grupo llamado The Quarrymen, liderado por un joven llamado John Lennon. Paul quedó impresionado por la actitud de Lennon, y después del concierto, ambos fueron presentados por un amigo común. Paul le enseñó que sabía afinar una guitarra correctamente y tocar canciones completas como 20 Fly Rock. A John también le impactó aquel chico más joven, que dominaba acordes, melodías y memoria musical con una facilidad enorme. Poco después, Paul entró en el grupo. Aquella unión fue el origen de una de las asociaciones creativas más importantes del siglo XX. Lennon aportaba impulso, ironía y agresividad rockera. McCartney llevaba melodía, estructura y una intuición extraordinaria para construir canciones memorables. Desde muy pronto empezaron a escribir juntos, intercambiando ideas en autobuses, habitaciones y pequeños ensayos interminables. En 1958, Paul incorporó al grupo a un amigo más joven que él, George Harrison. El núcleo fundamental ya estaba formado.

Durante aquellos primeros años, sobrevivieron enlazando actuaciones pequeñas en Liverpool y Hamburgo. La etapa alemana fue especialmente importante, porque convirtió a aquellos adolescentes en una banda sólida. Tocaban durante horas cada noche en

0: Hamburgo también resultó decisivo en otro sentido. Allí empezó a entender el escenario como un lugar donde había que conquistar al público cada noche. Tocaban durante horas seguidas, muchas veces en condiciones caóticas, y eso les obligó a desarrollar resistencia, rapidez mental y una conexión muy directa con la audiencia. McCartney fue ganando seguridad como músico y como cantante, aprendiendo a sostener el ritmo del grupo desde un bajo cada vez más creativo.
1: Cuando la Beatlemanía explotó a comienzos de los 60, Paul se convirtió rápidamente en una de las caras más reconocibles del fenómeno. Tenía carisma, facilidad para las entrevistas y una enorme intuición para conectar con la prensa y el público. Pero detrás de aquella imagen amable había también una disciplina musical enorme. Pasaba horas pensando arreglos, melodías y estructuras, obsesionado con mejorar las canciones. Esa mezcla entre sensibilidad pop y ambición artística acabó siendo una de las fuerzas creativas de The Beatles.

0: comienzos de los 70 apareció Brian Epstein, el hombre que ayudó a profesionalizar la imagen del grupo y que no paró hasta encontrar a alguien dispuesto a firmarles un contrato. La curiosidad es que The Beatles no firmaron directamente con EMI, sino con Parlophone, una filial que hasta entonces estaba más asociada a grabaciones de spoken word y discos de humor, con artistas como The Goons o Peter Sellers, a los que admiraban. La firma con Parlophone fue gracias al productor George Martin, figura fundamental para entender la evolución posterior del grupo. El éxito explotó. Entre 1963 y 1966 se convirtieron en un fenómeno sin precedentes. Y dentro de esa maquinaria gigantesca, McCartney fue consolidándose como uno de los grandes arquitectos melódicos de la banda.
1: Canciones como All My Loving, Can't Buy Me Love, Yesterday o Michelle mostraban una capacidad extraordinaria para construir melodías aparentemente sencillas, pero emocionalmente devastadoras. Paul tenía un oído privilegiado.

0: Para detectar cuando una canción necesitaba un giro armónico inesperado, una subida melódica precisa o un puente capaz de quedarse grabado para siempre.
1: Además, aportaba una ambición musical enorme. Le interesaban el music hall británico, la música clásica, el soul de la Motown y la experimentación de estudio. Esa mezcla terminó ampliando muchísimo el lenguaje del grupo. Mientras Lennon tendía a escribir desde la introspección o la ruptura, Paul mostró una fascinación constante por los personajes y las pequeñas escenas cotidianas. Así aparecieron canciones como Eleanor Rigby, donde retrató la soledad y la rutina con una precisión casi cinematográfica.

0: En aquellos años, Paul empezó a desarrollar una habilidad muy poco común dentro del pop de la época. La capacidad de moverse entre estilos completamente distintos, manteniendo siempre una identidad reconocible. Podía escribir una balada delicadísima como Yesterday, inspirarse en el Music Hall británico para When I'm 64, o construir algo tan sofisticado como For No One, sin perder nunca el sentido melódico.
1: Esa versatilidad fue decisiva en la evolución de The Beatles. Paul tenía una curiosidad musical constante y escuchaba de todo: soul, música clásica, jazz, sonidos experimentales y chanson francesa. Muchas veces llegaba al estudio con ideas aparentemente imposibles que terminaban ampliando el sonido del grupo. George Martin entendió muy pronto que McCartney poseía un oído excepcional para los arreglos y una intuición enorme para detectar cómo debía crecer una canción dentro del estudio.
0: También fue importante su capacidad para trabajar bajo presión. Mientras la fama del grupo alcanzaba dimensiones descomunales, Paul seguía escribiendo con una regularidad asombrosa, como si las melodías aparecieran continuamente a su alrededor. A mediados de los 60, The Beatles dejaron de ser únicamente una banda de rock para convertirse en un laboratorio creativo. Rubber Soul, Revolver y especialmente Sgt. Pepper's Lonely Hearts Club Band cambiaron para siempre la idea de lo que podía

En esa etapa, McCartney asumió muchas veces el papel de impulsor creativo dentro del estudio. Su curiosidad musical parecía no agotarse nunca. Quería probar instrumentos nuevos, estructuras distintas y formas diferentes de grabar. También empezaba a aparecer otra faceta muy importante. Paul entendía perfectamente el valor emocional de la melodía popular. Incluso en los momentos más experimentales, sus canciones seguían teniendo algo cercano, inmediato y profundamente

Al cierre de esta primera gran etapa, McCartney ya se había convertido en mucho más que el bajista de The Beatles. Era un compositor enorme, un músico obsesionado con seguir aprendiendo y figura central en la transformación de la música popular del siglo. Y aunque la historia de The Beatles todavía tenía páginas por delante, Paul ya había dejado claro algo fundamental. Poseía una capacidad inagotable para encontrar melodías allí donde otros apenas escuchaban ruido.

A finales de los años 60 seguían siendo el grupo más importante del planeta, pero empezaban a acumularse tensiones. La muerte de Brian Epstein en 1967 dejó un vacío enorme en el equilibrio interno del grupo. A partir de ahí, Paul asumió el papel de motor creativo, intentando mantener unido un proyecto que empezaba a fragmentarse. Ese liderazgo generó fricciones. Lennon atravesaba una etapa muy distinta, cada vez más absorbido por su relación con Yoko Ono y por una visión artística más radical. George Harrison reclamaba más espacio como compositor y Ringo Starr empezaba a sentirse agotado por el clima interno. En medio de todo aquello, Paul seguía empujando al grupo hacia adelante.

0: En 1968 apareció The Beatles, conocido como el álbum blanco, un disco doble, inmenso y desordenado, donde convivían genialidad, tensión y libertad absoluta. McCartney firmó canciones muy distintas entre sí, desde la delicadeza acústica de Blackbird hasta la violencia desatada de Helter Skelter, una pieza que muchos consideran precursora del hard rock y del heavy metal. También mostró su fascinación por los pequeños relatos y los personajes cotidianos en canciones como Rocky Raccoon o Martha My Dear. Paul parecía disfrutar explorando cualquier camino musical posible, saltando de un estilo a otro con una facilidad asombrosa.
1: La convivencia dentro del grupo, sin embargo, se deterioraba rápidamente. Durante las sesiones hubo discusiones constantes, abandonos temporales y una sensación de desgaste emocional. En enero del 69 comenzaron a trabajar en el proyecto Get Back, concebido como un regreso a la sencillez del grupo tocando en directo. Pero aquellas grabaciones quedaron en suspenso y terminarían publicándose más tarde como Let It Be. Después volvieron al estudio para grabar Abbey Road, que apareció antes que Let It Be, aunque en realidad fue el último álbum que The Beatles grabaron juntos. McCartney tuvo un papel fundamental en la construcción del famoso medley de la cara B, una secuencia de canciones enlazadas que mostraba su obsesión por la estructura y la continuidad musical.
0: Ahí aparecieron piezas como You Never Give Me Your Money, Golden Slumbers o Carry That Weight, donde Paul mezcló nostalgia, melancolía y ambición orquestal. El disco sonaba a despedida incluso antes de que la separación fuera oficial. Let It Be vería la luz en mayo de 1970 con el grupo ya separado, incluyendo una canción con el mismo título profundamente ligada al recuerdo de su madre. Aquella mezcla de consuelo y serenidad convirtió el tema en uno de los himnos más universales de The Beatles.

0: La ruptura definitiva llegó en 1970. Paul fue quien hizo pública la separación, algo que provocó una reacción muy dura entre seguidores y prensa. Durante un tiempo se le culpó de la caída del grupo, aunque con los años quedó mucho más claro que la fractura venía acumulándose desde hacía bastante tiempo. Afectado emocionalmente y completamente agotado, se refugió junto a Linda Eastman y su familia en Escocia. Allí pasó meses alejándose del ruido mediático y recuperando poco a poco el deseo de hacer música.
1: El resultado fue McCartney, en 1970, un disco grabado en solitario donde tocó todos los instrumentos. El álbum tenía un aire doméstico, espontáneo y muy alejado de la grandiosidad final de The Beatles. Canciones como Maybe I'm Amazed mostraban a un Paul vulnerable, emocionalmente abierto y profundamente influido por el apoyo de Linda en aquellos meses difíciles. La crítica inicial fue desigual, pero con el tiempo, el disco terminó siendo muy valorado por su frescura y su carácter íntimo.

1971 publicó Ram, un álbum aún más libre y excéntrico. Allí aparecía un Paul juguetón, melódico y obsesionado con construir canciones llenas de cambios. Temas como Uncle Albert, Admiral Halsey o The Backseat of My Car confirmaban que seguía teniendo una capacidad melódica fuera de lo común. Ese mismo año decidió formar una nueva banda junto a Linda McCartney y Denny Lane, Wings. La idea no era competir con el legado Beatle, sino empezar otra vez desde abajo, tocando en pequeñas salas mientras recuperaba la sensación de grupo.

Los primeros años de Wings fueron irregulares. Wildlife en 1971 y Red Rose Speedway en 1973 tuvieron momentos interesantes, aunque todavía daban la impresión de una banda buscando identidad. Aún así, canciones como My Love mantenían intacta la capacidad de Paul para escribir grandes baladas. El gran salto llegó con Van on the Run en 1973, grabado en condiciones muy complicadas en Lagos, Nigeria. Parte del grupo abandonó antes de empezar las sesiones y Paul tuvo que asumir gran parte del trabajo instrumental junto a Linda.

lejos de hundirse, aquella dificultad terminó impulsando uno de los mejores discos de toda su carrera. Band on the Run mezcló rock, pop, sofisticación melódica y espíritu aventurero en canciones como Jet, Helen Wheels y la propia Band on the Run. El álbum fue un éxito gigantesco y le devolvió al centro absoluto del panorama musical internacional. Wings dejaba de verse como el grupo posterior a The Beatles para convertirse en una banda enorme por derecho propio.

A mediados de los 70, Paul había conseguido algo dificilísimo: sobrevivir creativamente después de formar parte del grupo más famoso de la historia. Y quizá lo más impresionante era que seguía escribiendo melodías con una naturalidad desconcertante, como si la música continuara apareciendo a su alrededor con la misma facilidad que en los días de Liverpool.

Tras el enorme éxito de Bang on the Run, entró en una etapa de estabilidad artística muy poco habitual para alguien que ya había cambiado la historia de la música varias veces antes de cumplir los 35. Wings se convirtió en una maquinaria gigantesca de conciertos, discos y giras internacionales, mientras Paul seguía ampliando su catálogo con una regularidad asombrosa. En 1975 apareció Venus and Mars, un álbum con canciones como Listen to What the Man Said, que mostraban a un McCartney cómodo dentro de un pop elegante y melódico.

Poco después llegó Wings at the Speed of Sound y la gira Wings Over the World, una de las más ambiciosas de la década. Paul volvía a llenar estadios. El momento culminante de esta etapa llegó en 1977 con Mull of Kintyre, una canción inspirada en la región escocesa donde vivía con Linda. El tema, con gaitas y una melodía nostálgica, se convirtió en el sencillo más vendido de la historia británica hasta la fecha, superando a She Loves You, de The Beatles. Aquello confirmó algo suyo muy característico: su capacidad para transformar paisajes cotidianos en canciones que conectaran a escala mundial.

A finales de los 70, Wings seguían funcionando comercialmente, aunque el clima musical estaba cambiando rápidamente. El punk y la new wave habían alterado el panorama y muchos artistas clásicos tuvieron dificultades para adaptarse. Paul respondió a su manera, manteniendo su curiosidad musical. En 1979 publicó Back to the Egg, un disco más crudo y energético donde intentó acercarse al sonido de finales de década. Poco después, Wings empezó a disolverse lentamente y Paul volvió a centrarse principalmente en proyectos bajo su propio nombre.

0: Los años 80 arrancaron con un golpe emocional devastador. El 8 de diciembre de 1980, John Lennon fue asesinado en Nueva York. La noticia dejó a Paul completamente conmocionado. Durante un tiempo le costó incluso hablar públicamente del tema, y muchas de sus declaraciones de aquellos días fueron interpretadas injustamente como frialdad. La muerte de Lennon cambió para siempre la percepción pública de The Beatles y también la relación de McCartney con su pasado. A partir de entonces, la figura de John empezó a aparecer constantemente como referencia e inevitable.
1: En medio de ese impacto, publicó McCartney 2 en 1980, un disco experimental donde trabajó con sintetizadores y estructuras muy alejadas de su sonido más clásico. Canciones como Coming Up mostraban que seguía interesado en probar cosas nuevas. Durante los 80 alternó grandes éxitos comerciales con proyectos más irregulares. Tag of War del 82, producido por George Martin, recuperó parte de la sofisticación melódica de sus mejores años y dejó canciones como Here Today, escrita en memoria de Lennon, y Ebony and Ivory, junto a Stevie Wonder. 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
0: 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Más adelante llegaron discos como Pipe of Peace, Press to Play o Flowers in the Dirt, donde colaboró con Elvis Costello en varias composiciones. Esa asociación resultó especialmente interesante porque obligó a Paul a recuperar una escritura más directa. A finales de los 80 volvió también a los grandes escenarios después de años sin giras masivas. Aquellos conciertos tuvieron algo especial. Por primera vez empezó a incorporar con naturalidad muchas canciones de The Beatles a su repertorio en vivo. El público respondió

años 90 alternó rock, música clásica, proyectos experimentales y trabajos instrumentales. Su curiosidad seguía intacta. Publicó piezas orquestales, colaboró con músicos electrónicos y continuó escribiendo con una disciplina casi diaria. Pero el golpe más duro de su vida adulta llegó en 1998, con la muerte de Linda McCartney a causa de un cáncer. Linda había sido mucho más que su pareja, compañera artística, apoyo emocional y parte esencial de su estabilidad desde comienzos de los 70. La pérdida dejó a Paul profundamente

Durante un tiempo se refugió otra vez en la música como forma de resistencia emocional. Discos como Driving Rain o Chaos and Creation in the Backyard mostraron a un McCartney más introspectivo, reflexionando sobre el paso del tiempo, la memoria y la pérdida. Especialmente importante fue Chaos and Creation in the Backyard en 2005, producido por Nigel Godrich. El álbum ofreció una versión más desnuda y reflexiva de Paul, con canciones de visible melancolía.

A partir de ahí, entró en una fase de reconocimiento histórico. Recibió premios, homenajes y doctorados honoríficos, mientras seguía girando por todo el mundo. Muchos artistas de su generación terminaron dependiendo casi exclusivamente de la nostalgia. Paul, en cambio, siguió publicando discos nuevos con regularidad. New en 2013, Egypt Station en el 18, McCartney 3 en 2020 y recientemente The Boys of Dungeon Lane demostraron que continúa componiendo, experimentando y buscando ideas nuevas, incluso después de más de 60 años de carrera.

0: Y ahí reside su dimensión real. No únicamente en las cifras imposibles de ventas, premios o discos históricos. Su grandeza aparece.
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Hola, ¿qué tal? Saludos y bienvenidos a la sintonía, a la música del Rebote FM. 107.7 somos tu radio. Aquí da comienzo el programa de Music Forever Young, la música siempre joven.

0: Y vamos a dar comienzo a estas dos horas, a estos 120 minutos que estoy contigo en directo con Alejandro Sanz.
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0: Las guapas.
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0: Un saludo y bienvenido.

0: es Alejandro Sanz con este tema Las Guapas. Esas son todas las horas que pasamos con vosotros desde Rebote FM.
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0: De banco, todos bailamos, todos estamos bailando la misma canción,
1: sí.
0: Y a la vez, qué rarito es
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0: Kazu, Maluma y Becky G, si me caigo, me

Eskazu Maluma y Becky G, si me caigo me levanto. María Ostiz, un pueblo es abrir una ventana en la mañana y respirar.

Pues ya hemos cogido nota y hemos respirado esta mañana y a mediodía y a la tarde y a la noche. La cuestión es respirar. María Hostiz, un pueblo es... Es un cover de Maritrini. Yo no soy esa.

0: Como te he dicho hace un momentico, ella es Maritrini. En un cover, Yo no soy esa, esta es la nueva versión.
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0: Seguimos con más música desde Rebote FM, eso mismo es. DJ Luis, yo no te pido la

y Luis de Fiordaliso, yo no te pido la luna. Ahora vamos con un recuerdo musical de la mano de los Mustang, los jóvenes.

Son los Mustang, los jóvenes, los viejóvenes. Seguimos aquí contigo en la 107.7. Somos tu radio. Andrés Coy, en calma.

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Y ya que estamos metidos en lágrimas, nos quedamos con Bob Marley. No woman, no cry. No mujer, no llores.

Marley, no woman, no cry. No mujer, no llores. Es DJ Francieli. Pájaros de barro y los echo a volar.

Eso es la buena música. Santana, Carlos Santana y Maná, Corazón Espinado.

Él toca su guitarra, él acaricia su guitarra y hace hablar a su guitarra. Él es Carlos Santana, Corazón Espinado, 50-50 con Maná. De la cueva, estoy jodido.

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Es Kazu y Lulú, la más cabrona soy yo.

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1: Es Kazu y Lulu, la más cabrona soy yo. Seguimos contigo desde el Rebote FM. Rumba Bass y G. Davis. El patio de mi casa.

Más de G. Davis, el patio de mi casa, ya sabes que es particular. Redbone. La reina bruja de Nueva Orleans o New Orleans.

0: Es el Chanel, la isla bonita, mitad inglés, mitad hispanis.
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es tu día. Los 364 restantes también. Con Rebote FM 107.7. Somos tu radio. Una radio sin etiquetas. Pues eso es lo que es, que hoy es tu día y los 364 también. Ahora nos quedamos con Funambulista. Sobran gilipollas.

Es funambulista, sobran gilipollas. Vamos con un tema del año 1967 de Tremeloes. De repente tú me amas.

0: Tú me amas, un tema que tiene la friolera de 58 años. Seguimos con más música desde Rebote FM.
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0: Joaquina, no llames lo mío nuestro.

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Aitana, que nos dice que es toda una superestrella.

Es Aitana con esa superestrella. Maluma, ya te olvidé.

Luz Casal, dime lo que has hecho conmigo. Te lo digo. ¿Ves? ¿Qué hubiera sido si antes te hubiera conocido? Karol G.

Bueno, pues ella era Karol G. Si antes te hubiera conocido. Michael Cimbello, de la película Flashdance, maníaca.

0: Es maníaca en la pista y lo baila como nunca se bailó. De Michael Sembello, en versión en español, maníaca.
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0: Taburete,
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0: Es taburete tan desconectados y aquí seguimos conectados desde Rebote FM. Somos tu radio. Los brincos.
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Son los brincos, nadie te quiere ya, ¿qué vas a hacer? Seguimos contigo en directo. You Music. No llores por mí, Argentina.

No llores por mí, Argentina, You Music. Tommy James, Money, Money, Dinero, Dinero.

Bueno, y con este tema de Tommy James me voy a despedir. Que seas feliz, que pases buen día. Olga, contigo, y gracias por estar ahí.

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Bienvenidos al cuarto programa de Electronic Minds al control Alfred Fly. Hoy es un programa especial. Estamos en fechas importantes para la villa y las pistas de baile están que arden, así que nos vamos a dar un viaje en el tiempo para ir a los años 2000 en adelante.

aquí en Rebote FM, la radio sin etiquetas, la mejor electrónica en tu programa preferido, Electronic Minds. ¡Vámonos! ¡Vámonos!

Bienvenidos para los que se han conectado un poquito tarde. Estamos en Rebote FM desde la emisora en Electronic Minds. Al control Alfred Fly. Un saludo para Marta, para Pasqui, para los KCS. ¡Viva San Adrián!

días de fiesta, de vacaciones. Hemos empezado con mucha energía, sonido trance del año 2000. Vamos a acabar con mucho hipnotismo, pero ya será para la segunda hora. Hoy el programa está cañero, cañero y duro, duro. ¡Vámonos!

Y esta tarde con esta energía nos salimos de la onda, nos vamos de recto, a tope, aquí en Rebote FM, la radio sin etiquetas.

pues algo muy fuerte para aquellos locales que dan opción a los nuevos artistas y los DJs de electrónica a poder exponer su arte.

un saludo especial para mi socio de cabina, Paulus Gardener. Casi todas estas canciones me las ha enseñado él. Son suyas, en mi mente. Grande, Paulus. Te quiero.

Bueno, espero que os haya gustado estas divertidas canciones de los años 2000, alrededor de los 2000, 99, 2003, 2002, 2004. Ahí es cuando se puso de moda la electrónica. Llegó al público comercial y yo creo que han sido las mejores canciones creadas en la historia, independientemente de su género. Ahora voy a dar el salto a otro estilo musical mucho más hipnótico, más oscuro, que a mí me encanta para acabar las noches de juerga, y creo que se está poniendo ahora de moda. Va a venir a la escena. Sí, lo veo. Voy a poner producciones de BCCO, que es un colectivo de Berlín. El estilo es de hard rock. Meteremos 150 BPMs. Julián, esto te va a gustar. Y nada, así remataremos el programa.

enseguida nos toca despedirnos. Espero que no haya sido una tortura este final de programa. En la variedad está el gusto, hay que escuchar de todo y muchos géneros te pueden sorprender, como me han sorprendido a mí. Viva San Adrián, aquí en Rebote FM, la radio sin etiquetas.

hasta aquí el programa de hoy. Me tengo que despedir. Ha sido un placer. Esperaré con impaciencia el próximo día de poder compartir mi música con vosotros.

los jueves de 7 a 9 en Rebote FM, la 107.7, la radio sin etiquetas.

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¿Es que ya Andalucía se ha quedado sin nadie? ¿Es que acaso en los montes andaluces no hay nadie? ¿Que en los campos y mares andaluces no hay nadie? ¿No habrá ya quien responda a la voz del poeta? ¿Quien mire al corazón sin muros del poeta? 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